Radio RetroTops te indica la hora. Son las 9 de la noche, con 3 minutos. En Radio RetroTops te indicamos la temperatura en Antofagasta. 18 grados y la humedad es de 73%. 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

0: Radio Retrotops te indica la hora. Son las 9 de la noche, con 31 minutos. En Radio Retrotops te indicamos la temperatura en Antofagasta. 19 grados y la humedad es de 72%.
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4 tops. Te indicamos la temperatura en Antofagasta. 19 grados y la humedad es de 73%. 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

En Radio Retro Tops, te indicamos la hora. Son las 10 de la noche, con 31 minutos. En Radio Retro Tops, te indicamos la temperatura en Antofagasta. 19 grados y la humedad es de 73%. 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

0: En Radio Retro Tops, te indicamos la hora.
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Es la hora en Radio Retro Tops. Son las 11 de la noche, con un minuto. En Radio Retro Tops, te indicamos la temperatura en Antofagasta. 19 grados y la humedad es de 76%. 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

0: Bienvenidos y bienvenidas a Club Noventas, el espacio donde el ritmo noventero no se detiene. Soy Omar Riquelme y los invito a subir el volumen porque hoy tenemos un capítulo lleno de dance, eurobeat y energía que no les va a dar tregua. Prepárense entonces para viajar por los años noventas bailando sin parar.
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0: Lanzada en 1995 dentro del disco The Bridge, esta canción es un clásico del Europop sueco. Su mensaje es simple y positivo. Celebra lo hermosa que puede ser la vida si decides vivirla con intensidad. Beautiful Life, o Vida Hermosa, fue top 10 en el Billboard Hot 100 y un éxito en Europa. Su energía contagiosa la convirtió en un himno de muchas discotecas noventeras. Ace of Base, Beautiful Life, con esta canción comenzamos Club Noventas.
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1: Este tema de 1994 mezcla el Eurodance con reggae y rap, sello característico de este dentista convertido en estrella de la música. Parte del álbum Look Who's Talking. La canción es un grito de autovaloración y libertad de expresión. Dr. Alban, originario de Nigeria y radicado en Suecia, logró entrar al top 10 en Alemania y Suecia con esta poderosa canción. Look Who's Talking Now, de Dr. Alban, es lo que sigue sonando a esta hora en Club 90.

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1: Después de escuchar a Dr. Alban, seguimos con el éxito de Hathaway, Life, una canción que fue lanzada en el año 1993, que también fue parte del álbum The Album, así se llamaba el disco de Hathaway. Esta canción habla de la lucha por mantener viva la esperanza y el amor. El título significa claramente vida y logró posicionarse en el top 10 en muchos países europeos, siendo número 2 en Alemania. Un hit imparable con ese beat que no perdona.

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2: Un clásico de 1994 que rompió esquemas. John Larkin, conocido como Scatman John, combinó el scat jazz con música dance en un tema que habla de superar los miedos y la tartamudez. Llegó al top 10 en más de 15 países. El mensaje y su singular estilo lo hicieron inolvidable. Parte del álbum Scatman's World. Esto es Scatman junto a Scatman John a esta hora en Club Noventas.
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1: Una de las canciones más representativas del Eurodance, lanzada en 1993, fue número uno en más de 10 países, incluido el Reino Unido. Parte del disco Serenity, Mr. Vain o Señor Vanidoso habla de un hombre narcisista que cree que todo gira en torno a él. Pegajosa, potente y de esas que definen una década. Culture Beat, Mr. Vain, es lo que seguimos escuchando y recordando en Club Noventas. 1993.

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1: Publicada en 1993, Robin S. nos trae Show Me Love, un himno del house y dance pop que venía en el álbum Show Me Love. La canción trata sobre una mujer que exige amor verdadero y no promesas vacías. Robin S., originaria de Estados Unidos, alcanzó el puesto número 5 en el Billboard Hot 100 y su intro con sintetizador es una de las más reconocibles canciones de los 90s.
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0: Bien, amigas y amigos, cerramos esta primera media hora de clásicos dance de los noventas que nos dejaron claramente sin aliento. Pero no se vayan, porque a la vuelta están por venir aún mejores canciones. No se vayan.
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2: Ok, y así llegamos a la segunda media hora aquí en Club Noventas. No se despeguen, que seguimos con más joyas retro que de seguro les van a hacer recordar muy, muy buenos momentos.
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2: Comenzamos esta segunda media hora en Club Noventas con un éxito del año 1990 que consolidó el sonido house belga en todo el mundo. La canción fue parte del álbum Pump Up the Jam, de álbum, e invita a no dejar pasar la noche sin bailar. Fue top 10 en más de 10 países, incluido Estados Unidos, donde llegó al puesto número 7 en el Hot 100. Les estoy hablando de Technotronic y esto que es Get Up Before the Night is Over, aquí en Club Noventas.

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1: ¿Fuiste a revelar fotos? 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Este hit de 1992 es parte del disco Love Is Not Sex y mezcla dance con toques de hip hop. Habla sobre el deseo y la adicción al amor. Alcanzó el número 1 en Alemania y entró en el top 20 en Estados Unidos. El proyecto es alemán, liderado por el estadounidense Tony Dawson Harrison. Les estoy hablando de Captain Hollywood Project y la canción More and More.

Con la voz de Alexia en los coros, este tema de 1994 combina rap con Eurodance. Fue parte del álbum Eyes in Green y alcanzó gran popularidad en Europa, especialmente en Italia y Reino Unido. La letra habla sobre las contradicciones del mundo moderno. La canción fue parte del soundtrack de la película Trainspotting. ICMC, Think About The Way, es lo que seguimos escuchando y recordando a esta hora en Club 90s.

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1: Este grupo belga lanzó este tema en 1996, logrando un éxito arrollador en países como Italia, España y Francia. Parte del álbum Paradiso, la canción celebra la alegría del verano y el baile. Con ritmos latinos y letra en español, fue número uno en Italia y top 5 en otros países europeos. Nos quedamos escuchando a Paradiso y esto que es Bailando. 19.

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1: Un track de 1995 con un sello provocador, como casi todo lo que tocó 20 Fingers. La canción, con base dance pegajosa, hace una crítica sarcástica a los estereotipos físicos. Aunque no llegó al mainstream global, fue muy popular en discotecas y programas de radio especializados. Maximilian and 20 Fingers, Fat Boy, es lo que suena en Club Noventas.

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1: Ok, amigas y amigos, y cerramos con otro hit de 1995. También con el toque descarado de 20 Fingers, Sex Machine fue controversial por sus letras provocativas, pero eso no le impidió ser todo un éxito en Europa. Es una canción sobre empoderamiento y libertad sexual, con una base rítmica intensa que hacía imposible no bailarla. Katrina and the 20 Fingers, Sex Machine, es la canción que vamos a seguir recordando a esta hora, al cierre de Club Noventas. 1995.

Bien, amigas y amigos, y así cerramos este viaje movido por la década más explosiva del dance y el Europop. Soy Omar Riquelme y esto fue Club Noventas, donde el pasado suena más vivo que nunca. Nos encontramos en una próxima edición con más clásicos inolvidables de los noventas. Hasta la próxima.

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0: Radio Retro Tops te indica la hora. Son las 0 horas con 8 minutos. En Radio Retro Tops te indicamos la temperatura en Antofagasta. 18 grados y la humedad es de 76%.
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6: ¿Qué tal, amigas y amigos? Estamos comenzando una nueva edición de Conexión Retro, el programa de radio que los va a transportar a través de las décadas con lo mejor de la música pop anglo de los años 70 a los 2000. Hoy vamos a dedicar el programa exclusivamente a destacadas mujeres que dejaron su huella en la industria musical. Sean todas y todos bienvenidos y aquí comenzamos Conexión Retro.
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6: ¿Qué tal? ¿Cómo están, queridas amigas y amigos? Y vamos a dar puntapié inicial a nuestro programa con la canción Like a Prayer de Madonna. Esta canción claramente fue una canción, valga la redundancia, icónica y fue compuesta por Madonna y Patrick Lohner. ¿Sabían que Like a Prayer en aquellos tiempos generó una gran controversia en su momento debido a su contenido religioso? Pero bien, eso no detuvo a Madonna en ningún caso, quien siempre ha sido reconocida por su valentía artística. Además, les comento, vale la pena mencionar que esta canción alcanzó el puesto número 1 en la Billboard Hot 100 de los Estados Unidos y el número 2 en el Reino Unido. Esta canción igualmente recibió varios premios, incluyendo el MTV Video Music Award al mejor video femenino en el año 1989. Madonna siempre ha sido una pionera en la música pop y esta canción es un claro ejemplo de ello. Se quedan escuchando a esta hora Like a Prayer.

Bien, continuando con nuestra selección de canciones para esta edición de Conexión Retro, vamos a escuchar Total Eclipse of the Heart, una canción que nos trajo Bonnie Taylor por allá en el año 1983 y que fue un tremendo exitazo. Esta poderosa balada fue escrita por Jim Steinman, quien es también conocido por su trabajo con Meat Loaf, por si no lo sabían. Curiosamente, fíjense, esta canción originalmente fue escrita para el musical Nosferatu, basado en la novela de Drácula. Sin embargo, este proyecto nunca se llevó a cabo y Steinman decidió pasar esta canción literalmente a Bonnie Taylor. ¿Sabías que esta canción alcanzó el primer puesto en los Estados Unidos y el Reino Unido? Bien, esta canción igualmente le valió a Bonnie Taylor una nominación al premio Grammy en el año 1984 como mejor interpretación vocal femenina de pop. Sin lugar a dudas, una canción emblemática que sigue siendo recordada hasta el día de hoy. Total Eclipse of the Heart junto a Bonnie Taylor es lo que se quedan escuchando a esta hora en Conexión Retro.

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1: Pasamos ahora a una canción que se ha convertido en un verdadero himno del empoderamiento. Se trata nada más y nada menos que de I Will Survive de Gloria Gaynor. Una canción que fue lanzada en el año 1978 y que se convirtió en un exitazo casi instantáneamente. ¿Sabías que esta canción originalmente no fue escrita para Gloria Gaynor? Esta canción fue grabada inicialmente por la cantante de pop Diana Ross, pero su casa discográfica decidió no lanzarla como sencillo. Afortunadamente, Gloria Gaynor la tomó y la convirtió en su mayor exitazo. Y tampoco podemos olvidar que I Will Survive alcanzó el primer puesto en las listas de los Estados Unidos y el Reino Unido. Además, también ganó el premio Grammy a la mejor grabación de disco en el año 1980. Sin duda, una canción que sigue siendo un himno de fortaleza y superación. Lo que sigue es todo un clásico del disco, todo un clásico de la música. I Will Survive junto a Gloria Gaynor.

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2: Bajamos las revoluciones y vamos de nuevo a las baladas. Y en esta ocasión vamos a escuchar I Will Always Love You, una canción interpretada por Whitney Houston. Aunque muchos la conocen por su versión icónica, muchos pensarán que era la original. No, no, no. Originalmente fue escrita y grabada por Dolly Parton en el año 1973. Dolly Parton compuso esta canción y se convirtió en uno de sus mayores éxitos. Sin embargo, la versión de Whitney Houston, lanzada en el año 1992 como parte de la banda sonora de la película El Guardaespaldas, fue la que se llevó todos los aplausos, indudablemente. I Will Always Love You se mantuvo en el primer puesto de la Billboard Hot 100 durante 14 semanas consecutivas y además ganó muchos premios, incluyendo el Grammy a la grabación del año en 1994. Una canción que dejó una huella imborrable, una canción con tremenda historia. I Will Always Love You es lo que nos quedamos escuchando junto a la gran Whitney Houston a esta hora en Conexión Retro.

Después de esta gran balada de Whitney Houston, vamos a seguir recordando muy buenas canciones a esta hora en Conexión Retro. Y vamos a subir el ánimo junto a Cyndi Lauper y esta canción que se llama Girls Just Want to Have Fun. Una canción que venía en el álbum She's So Unusual del año 1983. Y esta canción, fíjense, Cyndi Lauper la logró convertir en un himno para todas las mujeres de la época. Les cuento un poco, ¿sabían ustedes que esta canción alcanzó el número 2 en la Billboard Hot 100 y se convirtió en un tremendo éxito a nivel mundial? ¿Y sabían ustedes también que esta canción fue escrita por Robert Hazard y fue un cover de la versión de él que claramente era mucho más bajada, mucho más guitarra, no tan pop, y que incluso se tuvo que cambiar un poco el sentido de la canción para llevarla a lo que fue, al tremendo éxito que obtuvo? Una canción que obtuvo el premio Grammy a la mejor interpretación vocal femenina pop del año 1985. Una canción divertida y llena de energía que sigue siendo popular hasta el día de hoy. Girls Just Want to Have Fun. Las chicas solo quieren divertirse junto a Cyndi Lauper a esta hora en Conexión Retro.

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3: Continuamos en Conexión Retro y saltamos al año 1996 a escuchar a las Spice Girls con su canción Wanna Be. Esta canción fue escrita por las integrantes del grupo junto a Richard Beef Stannard y Matt Rowe y se lanzó en el año, vuelvo a decir, 1996 como un supuesto sencillo debut. Y les comento que no fue un tan sencillo debut, ya que tuvo un éxito mundial y fue un fenómeno global y un himno del Girl Power. Alcanzó esta canción el primer puesto en más de 30 países, incluyendo Estados Unidos y el Reino Unido, y además ganó el premio MTV Video Music Award a la mejor canción del año 1997. Una canción que claramente marcó a toda una generación. Se quedan escuchando a las Spice Girls, y esto es Wanna Be.

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1: Pasamos ahora a una canción que marcó también una época. Y esta canción se llama Believe, interpretada por Cher, esta longeva cantante que hasta el día de hoy está vigente y que nos trajo esta canción que fue lanzada en el año 1998. Esta canción fue un tremendo éxito y se convirtió en el sencillo más vendido de Cher. Además, es recordada por su uso del efecto de autotune. ¿Lo conocen ustedes? Gran parte de los artistas de ritmos urbanos ocupan este efecto para mejorar su voz. Lo dejo ahí a su libre interpretación. Este autotune que le dio un sonido único a esta canción Believe. ¿Sabían que esta canción ganó el premio Grammy a la mejor grabación de dance en el año 2000? Cher, sin duda, es una mujer que ha dejado una huella imborrable en la música pop y Believe es un claro ejemplo de su talento y versatilidad. Y es la canción que ya comienza a sonar a esta hora en Conexión Retro.

Viajamos ahora de vuelta a los años 70. ¿Y por qué lo digo? Porque vamos a escuchar a los Fleetwood Mac con la canción Dreams. Esta canción fue escrita por Stevie Nicks y fue lanzada en el año 1977 como parte del álbum Rumours. Y bueno, les comento que Dreams se convirtió en uno de los mayores éxitos de Fleetwood Mac y es considerada una de las mejores canciones de la banda. ¿Sabían que también alcanzó esta canción el primer puesto en la Billboard Hot 100 en el año 1977? Impresionante, por decirlo menos. Dreams también fue nominada al premio Grammy y a la grabación del año en 1978. Sin duda, una canción que ha dejado una marca perdurable en la historia de la música. Se quedan escuchando a esta hora lo que ya comienza a sonar en el aire, Dreams, junto a Fleetwood Mac en la voz de Stevie Nicks.

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1: Sigue los éxitos y sigue los recuerdos aquí en Conexión Retro. Y ya sabes, si te quieres comunicar con nosotros y dejarnos tus mensajes, tus solicitudes musicales, reportar de qué parte del mundo de Chile nos escuchas, lo puedes hacer a programaconexionretro1, ese 1 con número, @gmail.com. programaconexionretro1@gmail.com. Vamos a continuar con la canción Hero, que fue interpretada por Mariah Carey y que fue lanzada en el año 1993. Esta canción, fíjense, se convirtió en uno de los mayores éxitos de Mariah Carey y es considerada una de sus canciones más conocidas, más emblemáticas. ¿Sabían que alcanzó el primer puesto en la Billboard Hot 100 en el año 1993? ¿Lo recordaban? También recibió una nominación al premio Grammy a la mejor interpretación vocal femenina de pop en el año 1994. Sin duda, una canción que ha inspirado a muchas personas a superar los obstáculos y a encontrar su fuerza interior. Hero, junto a Mariah Carey, es lo que ya suena en sus oídos en Conexión Retro.

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1: Continuamos con otra canción que se volvió un éxito internacional. Storm, interpretada por Natalie Imbruglia. Esta canción fue escrita por Scott Cutler, Anne Previn y Phil Tornalley y fue lanzada en el año 1997. ¿Sabían que esta canción, Torn, fue en la versión de Natalie Imbruglia un cover? Así es, no es la original, no es la versión original de ella, sino que la original fue lanzada por la banda danesa Etnasvab en el año 1995. La versión de Natalie Imbruglia se hizo famosa por su estilo pop rock y su interpretación súper emotiva. Torn se convirtió en un himno de los años 90 y ayudó a consolidar la carrera musical de Imbruglia. Se quedan escuchando Torn junto a Natalie Imbruglia, un exitazo de los 90 a esta hora en Conexión Retro.

Vamos a pasar ahora a una canción que fusionó elementos del pop y el country. Así es. Es That Don't Press Me Much, interpretada por Shania Twain y escrita por ella misma y por Robert John Matt Lunch. Esta canción fue lanzada en el año 1998. That Don't Press Me Much se convirtió en uno de los mayores éxitos de Shania Twain y es recordada por su letra súper ingeniosa. ¿Sabían que esta canción alcanzó el número 7 en la Billboard Hot 100 y se convirtió en un éxito internacional? ¿Recuerdan esta canción? A esta canción, les cuento igualmente, le valió la pena a Shania Twain una nominación al premio Grammy a la mejor interpretación vocal femenina del pop en el año 1999. Sin duda, una canción que se destacó por su estilo único y la fusión de géneros. That Don't Press Me Much junto a Shania Twain, en lo que seguimos escuchando a esta hora en Conexión Radio.

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1: Bien, y llegamos al final de nuestra edición de Conexión Retro, pero no podemos despedirnos sin presentar nuestra última canción. Es I'm Every Woman, interpretada por Chaka Khan, escrita por Nicholas Ashford y Valerie Simpson, y esta canción fue lanzada por Khan en el año 1978. Esta canción, I'm Every Woman, se convirtió en uno de los mayores éxitos de Chaka Khan y es considerada un himno del feminismo, y alcanzó el puesto número 21 en la Billboard Hot 100 y se convirtió en un himno para las mujeres de todo el mundo. Una canción que es un homenaje a la fortaleza y a la diversidad de las mujeres. Y Chaka Khan la interpretó de una manera que la convirtió en una de las canciones más emblemáticas de su carrera, obviamente. Nos despedimos entonces junto a I'm Every Woman de Chaka Khan de nuestra edición de Conexión Retro. Los espero entonces para el próximo capítulo para continuar escuchando y recordando esas canciones que aún me imagino les dan vuelta ahí en su memoria. Desde Santiago de Chile los saludó y los acompañó su seguro servidor Omar Riquelme. Que estén muy bien, cuídense mucho y les agradezco por su sintonía. Chao, que estén muy bien.

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Radio Retro Tops te indica la hora. Es la 1:32 a.m. En Radio Retro Tops te indicamos la temperatura en Antofagasta. 18 grados y la humedad es de 78%. 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

0: Son las 2 de la mañana, con 3 minutos. En Radio Retro Tops, te indicamos la temperatura en Antofagasta. 18 grados. Y la humedad es de 77%.
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En Radio Retro Tops, te indicamos la hora. Son las 2 de la mañana, con 33 minutos. En Radio Retro Tops, te indicamos la temperatura en Antofagasta. 18 grados. Y la humedad es de 79%. 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

0: Radio RetroTops te indica la hora. Son las 3 de la mañana, con 2 minutos. En Radio RetroTops te indicamos la temperatura en Antofagasta. 18 grados y la humedad es de 79%.
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totalmente oldies, 1986, Timex Social Club, grupo formado en el área de la Bahía de San Francisco, California, y esto que fue de su primer álbum, o sea, su álbum debut, Vicious Rumors, el tema Rumors. Esto fue un éxito en los Estados Unidos, Canadá, los Países Bajos y el Reino Unido, alcanzando en su momento el número 8 en el Billboard 100 y el número 13 en el Reino Unido, además de encabezar las listas de R&B y dance de los Estados Unidos, para finalmente quedar en el puesto 77 de las 100 más escuchadas de ese año.

Y fue así como daba inicio una emisión más de Totalmente Oldies. Hola, ¿qué tal, amigos? Yo soy Enrique Rodríguez desde Aguascalientes, el corazón de México, invitándolos a que me acompañen por espacio de 2 horas para dar un fabuloso viaje musical al pasado y recordar los grandes éxitos de los 70s, 80s y 90s. Esto es Totalmente Oldies. Informer, Snow.

0: totalmente oldies, 1984, Here She Comes, Bonnie Tyler. 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

Totalmente Oldies, la primera vez que lo que acabamos de escuchar se tocó en la radio, el disco le fue entregado al locutor con la etiqueta del centro en blanco, sin indicaciones del nombre de la canción o quién la cantaba. El locutor solo pudo darse cuenta quién cantaba la canción cuando puso el disco en la tornamesa y comenzó a sonar Jive Talking con los Bee Gees. Esta canción llegó al número 1 en el Billboard 100 y alcanzó el top 5 en las listas de sencillos del Reino Unido en verano de 1975 y reconocida como la canción de regreso de los Bee Gees, siendo su primer sencillo en el top 10 desde How Can You Mend a Broken Heart en 1971. Este tema fue incluido 2 años después en el álbum doble de la banda sonora de la película Saturday Night Fever, donde los Bee Gees aportaron las 6 canciones principales, gozando de su mayor fama entre 1975 y 1979 y además siendo conocidos como los reyes de la música disco. Este álbum doble vendió más de 22 millones de copias, convirtiéndolos en uno de los grupos más exitosos de la historia de la música. Finalmente, Jive Talking quedó en el lugar número 12 de los 100 sencillos más calientes del año 1975.

0: Totalmente oldies, John Mellencamp, mejor conocido como John Cougar, y de su álbum 1982 American Fool, el corte 1 de la cara A, Her So Good. Tema que llegó a ocupar en su momento la posición número 2 en el hit parade de ese año, para finalmente ocupar el puesto número 8 entre los 100 sencillos más escuchados de ese año. Esta canción ganó un Grammy a la mejor interpretación vocal masculina de rock el 23 de febrero de 1983. Continuamos con más de Totalmente Oldies contigo, Enrique Rodríguez.
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Totalmente Oldies, Dancing With Myself, 1981, Billy Idol. Este tema fue lanzado comercialmente por primera vez en el Reino Unido en octubre de 1980 por la banda de New Wave Gen X, donde alcanzó el número 62 en la lista de popularidad de sencillos. El año siguiente, 1981, este tema fue reeditado, remezclado y relanzado en los Estados Unidos por quien fuera el líder de la banda Gen X, Billy Idol, ya como solista. La canción alcanzó el número 27 en la lista de Billboard de la música.

0: Totalmente Oldies, ¿con quién estabas a la luz de la luna? Dólar. 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

Yo soy Enrique Rodríguez desde Aguascalientes, el corazón de México, y estoy por terminar mi primera hora de Totalmente Oldies, pero no te vayas porque tengo otra hora más con los grandes éxitos de los 70s, 80s y 90s.

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Y fue así como daba inicio a mi segunda hora de Totalmente Oldies. Yo soy Enrique Rodríguez desde Aguascalientes, el corazón de México. Los invito a que me acompañen durante otra hora más para seguir recordando los grandes éxitos de los años 70, 80 y 90 aquí a través de tu estación favorita.

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Totalmente Oldies, yo soy Enrique Rodríguez desde Aguascalientes, el corazón de México, y me despido por el momento invitándolos a que la próxima semana me acompañe nuevamente para estar juntos y escuchar los grandes éxitos de los 70s, 80s y 90s a través de esta su estación favorita. Hasta la próxima.

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0: 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En Radio Retro Tops, te indicamos la hora. Son las 5 de la mañana, con 8 minutos. En Radio Retro Tops, te indicamos la temperatura en Antofagasta. 17 grados. Y la humedad es de 80%.
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Son las 5 de la mañana, con 31 minutos. En Radio Retro Tops, te indicamos la temperatura en Antofagasta. 16 grados, y la humedad es de 82%. 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

0: Radio Retrotops te indica la hora. Son las 6 de la mañana, con un minuto. En Radio Retrotops te indicamos la temperatura en Antofagasta. 16 grados y la humedad es de 82%.
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Son las 6 de la mañana con 30 minutos. En Radio Retro Tops te indicamos la temperatura en Antofagasta. 16 grados y la humedad es de 82%. 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

0: En Radio Retro Tops, te indicamos la hora.
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las 7 de la mañana con 31 minutos. En Radio Retro Tops te indicamos la temperatura en Antofagasta. 15 grados y la humedad es de 84%. 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

0: En Radio Retro Tops, te indicamos la hora. Son las 8 de la mañana, con 3 minutos. En Radio Retro Tops, te indicamos la temperatura en Antofagasta. 15 grados y la humedad es de 83%.
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0: 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Radio Retro Tops te indica la hora. Son las 8 de la mañana con 35 minutos. En Radio Retro Tops te indicamos la temperatura en Antofagasta. 16 grados y la humedad es de 76%.
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0: Radio Retrotops te indica la hora. Son las 9 de la mañana, con 2 minutos. En Radio Retrotops te indicamos la temperatura en Antofagasta. 16 grados y la humedad es de 76%. 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
3: ¿Qué tal? Bienvenidas y bienvenidos a Conexión Retro, el programa que los va a llevar a dar una vuelta a los grandes éxitos del rock en esta oportunidad de décadas pasadas. Hoy tenemos una selección especial de canciones anglo del estilo rock que seguramente te harán revivir grandes, grandes recuerdos. Vamos entonces a comenzar esta edición de Conexión Retro junto a todo el rock de los 70s hasta algo de los 2000. Bienvenidos.
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3: Vamos a empezar esta edición de Conexión Retro con una icónica canción de los años 70. Se trata de Stairway to Heaven, de la legendaria banda Led Zeppelin. Esta canción fue compuesta por Jimmy Page y Robert Plant. Stairway to Heaven ha dejado una huella imborrable en la historia de la música. Led Zeppelin, que es una banda británica, cautivó al mundo con su talento. La canción alcanzó el puesto número 1 en las listas de éxitos de los Estados Unidos y obtuvo un gran reconocimiento en Europa. Bien, nos quedamos escuchando todo un clásico del rock para comenzar esta edición especial de Conexión Retro. Esto es simplemente Stairway to Heaven.

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1: Ahora vamos a subir un poco el nivel, vamos a ponernos un poco más intensos con la guitarra, por así decirlo, y nos vamos a ir a los años 80 con un clásico de la banda Guns N' Roses. Vamos a escuchar Sweet Child of Mine. ¿Sabían que esta canción es una de las consideradas como de los himnos del hard rock? Bien, Guns N' Roses nos regaló un himno generacional con esta canción. Aunque es interesante mencionar que Slash se inspiró en el sonido de su guitarra para componerla. Los Guns N' Roses, una banda norteamericana, conquistó el mundo con su estilo único. Esta canción llegó al número uno de las listas de éxitos de Estados Unidos y también obtuvo un gran éxito en Europa. Esta canción le valió a Guns N' Roses un premio MTV Video Music Award en la categoría de mejor video en el año 1989. Nos quedamos escuchando todo un clásico del rock, del hard rock, bien digo, Sweet Child O' Mine, junto a Guns N' Roses, a esta hora en Conexión Retro.

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1: Nos movemos a los años 2000, de los 80s a los 2000. Viajamos 20 años a escuchar a los chicos de Coldplay, esta banda compuesta por Chris Martin, Guy Berryman, Johnny Buckland y Will Champion. Vamos a escuchar la canción Clocks, una canción que fue un gran éxito y es reconocida por su tremenda y muy, muy bonita melodía. Definitivamente Coldplay ha dejado una huella en la música moderna. Clocks alcanzó el puesto número 9 en las listas de éxitos de Estados Unidos y obtuvo un gran reconocimiento en Europa. Además, ganó el premio Grammy a la grabación del año en 2004. Clocks junto a Coldplay es la canción sasa que se quedan escuchando hasta ahora en Conexión Retro.

Si quieren contactarse con nosotros a nuestro programa y saber cómo lo pueden hacer para pedir canciones, reportarse de qué lugar del mundo, en qué radio nos escuchan, lo pueden hacer así de simple al correo programaconexionretro1@gmail.com. programaconexionretro1@gmail.com. Bien, continuamos recordando y vamos a ir al año 1970. De los 2000 bajamos cambios, velocidades y años porque vamos a escuchar Hotel California de Eagles, una tremenda canción que se convirtió en un himno del rock y ha dejado una huella imborrable en la historia de la música. Eagles nos regaló una obra maestra como Hotel California y cabe destacar que esta canción cautivó al mundo y estuvo número uno en las listas de éxitos de los Estados Unidos y obtuvo un tremendo reconocimiento en todo el mundo. Además, ganó el Grammy a la grabación del año en 1978. La vamos a escuchar en una versión unplugged que yo creo que a muchos les debe gustar más. No sé, bueno, acá se decidió de forma interna y nos quedamos no con la de estudio, sino con la unplugged, que les va a gustar bastante. Una versión unplugged del año 1994 es la que les vamos a regalar a ustedes en esta ocasión. Hotel California, Eagles, a esta hora en Conexión Retro.

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2: Ahora vamos con una canción icónica de la banda Queen. Vamos a escuchar Rapsodia Bohemia, compuesta por Freddie Mercury, el gran Freddie Mercury. Esta canción, fíjense, es considerada por la prensa especializada una de las más innovadoras y audaces en la historia del rock. Sin duda, Queen nos sorprendió con su genialidad en Rapsodia Bohemia, y es interesante comentarles que esta canción fusiona diversos géneros musicales de una manera magistral. Así es, Queen, una banda británica, dejó un legado imborrable en la música con esta canción, que alcanzó el puesto número 9 en las listas de los éxitos de los Estados Unidos y obtuvo un gran reconocimiento mundial. Además, ganó el premio Grammy a la mejor interpretación vocal rock de un dúo o grupo en el año 1977. No requiere mayor presentación de mi parte. Hago silencio y seguimos escuchando a Queen junto a Rapsodia Bohemia a esta hora en Conexión Retro.

Nos movemos al año 1996, después de haber escuchado a Queen, continuamos con otra banda británica, ellos son los Oasis. Y vamos a escuchar la canción Wonderwall, una canción que sin duda conquistó los corazones de millones de fanáticos en el mundo y que alcanzó el puesto número 8 en la lista de éxitos en Estados Unidos. Una tremenda canción para un gran momento. Esto es Wonderwall, Oasis.

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1: Seguimos recolectando recuerdos, seguimos escuchando buenas canciones a esta hora en Conexión Retro y continuamos y nos vamos nuevamente a los años 70. Vamos a escuchar Smoke on the Water de Deep Purple. Miren la canción y la banda que vamos a escuchar. Una canción que dejó una huella imborrable en la historia del rock, claro que sí, y que Deep Purple, una banda británica, nos regaló este clásico que sigue siendo muy querido por todos los fanáticos del rock clásico de los 70s. Smoke on the Water obtuvo un gran éxito en las listas de Estados Unidos y Europa y se ha convertido claramente en un himno del rock mundial. Se quedan escuchando a Deep Purple a esta hora en Conexión Retro.

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1: Volvemos a los años 80 y a una canción que seguramente ya todos conocen. Vamos a escuchar Living on a Prayer de Bon Jovi, que fue compuesta por John Bon Jovi, Richie Sambora y Desmond Child. Esta canción se convirtió en un himno del rock y ha perdurado en el tiempo. Y vaya, vaya que se sigue escuchando en radios, discotecas y boliches por todo el mundo. Así es, Bon Jovi nos regaló un éxito inolvidable con Living on a Prayer. Es interesante mencionarles que la canción cuenta una historia de lucha y perseverancia. Esta canción alcanzó, fíjense, el puesto número 1 en las listas de éxitos en los Estados Unidos y se ha convertido en una de las canciones más emblemáticas de la banda Bon Jovi. Se quedan escuchando una canción que ya no merece más detalle de mi parte. Living on a Prayer junto a la banda de Bon Jovi a esta hora en Conexión Retro.

Seguimos en los años 80 y nos vamos a ir a escuchar una canción que nos va a transportar a la era del rock progresivo. Así es, también el rock progresivo tiene cabida en Conexión Retro, porque vamos a escuchar Another Brick in the Wall, parte 2 de Pink Floyd, todo un clásico de la música, estimadas amigas y amigos. Una canción que fue compuesta por el genio Roger Waters y que claramente es un clásico del rock y una crítica al sistema educativo. Sin hablar más, guardo silencio porque esta canción es un clásico del rock de todos los tiempos, como muchas de las canciones que ya hemos escuchado en este playlist de esta sesión, de esta edición de Conexión Retro. Se quedan escuchando Another Brick in the Wall, parte 2 de Pink Floyd a esta hora.

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1: Queridas amigas y amigos, vamos a cerrar esta edición con una canción que de seguro muchos recuerdan de los años 80. Vamos a escuchar Pour Some Sugar on Me de Def Leppard, y que es una canción que se convirtió en un clásico del hard rock. Como dato, fue una canción que ya alcanzó el puesto número 2 en las listas de éxitos de Estados Unidos y obtuvo un tremendo éxito a nivel mundial. Solo buenas canciones, solo buen rock, y rock del bueno es el que hemos escuchado en esta edición de Conexión Retro. Bien, me comienzo a despedir de ustedes. Muchas gracias por habernos acompañado en esta edición especial de Rock del Bueno, y espero continuar con ustedes y su compañía en el próximo capítulo de Conexión Retro para seguir energizando nuestros recuerdos y trayendo a ustedes esas grandes canciones que aún dan vueltas en su memoria. Desde Santiago de Chile los acompañó su seguro servidor Omar Riquelme. Que estén muy bien, cuídense. Chao, muchas gracias.

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1: Es la hora en Radio Retro Tops. Son las 10 de la mañana, con 7 minutos. En Radio Retro Tops, te indicamos la temperatura en Antofagasta. 17 grados y la humedad es de 73%.
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0: En Radio Retro Tops, te indicamos la hora. Son las 10 de la mañana, con 31 minutos. En Radio Retro Tops, te indicamos la temperatura en Antofagasta. 18 grados y la humedad es de 68%.
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3: 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Radio Retro Tops te indica la hora. Son las 11 de la mañana, con un minuto. En Radio Retro Tops te indicamos la temperatura en Antofagasta. 18 grados y la humedad es de 68%. 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

0: ¿Qué tal? ¿Cómo están? Soy Omar Riquelme y esto es Club Noventas, el programa donde los recuerdos se viven con ritmo, alegría y mucho pop noventero. Hoy te tengo una mezcla explosiva que va desde el Eurodance más potente hasta los riffs y las letras rebeldes del rock alternativo. Súbela al volumen y déjate llevar por este viaje retro. Sean todos bienvenidos.
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comenzamos Club 90 en esta primera media hora con una canción de Two Unlimited. Esta canción se llama Desire, una canción publicada en 1995 como parte del álbum Real Things. Desire es otro éxito de este dúo belga-holandés con un beat rápido y agresivo. La canción refleja el deseo y la pasión sin freno. No fue tan masivo como No Limits y todos los otros éxitos del Eurodance, pero fue un éxito en las pistas de baile europeas y sigue siendo un favorito del Eurodance. Una suerte de balada, dance, por decirlo así, con la que comenzamos Despacito, Club 90. Esto es Two Unlimited y Desire.

90s. Lanzada en el año 1996 desde el álbum Fan Club Number One, consolidó a esta italiana como una de las reinas del Eurodance europeo. El tema habla de amor y entrega, con un mensaje de querer ser el número uno en el corazón del otro. Fue número uno en Italia y top 10 en varios países del continente. Les estoy hablando de Alexia y esto que es Number One. 1996.

0: 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Lo que sigue ahora originalmente se popularizó en el año 1993. Es una bomba de percusión Tribal House, con raíces en la música afro-latina. Más adelante, el dúo cambiaría su nombre a Chocolate Puma. Give It Up es pura energía rítmica y alcanzó el número uno, increíblemente, en la UK Single Chart. The Good Men and Chocolate Puma, Give It Up, del año 1993, es lo que seguimos escuchando en Club Noventas.
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Con su estilo entre Eurodance y pop, el suizo DJ Bobo lanzó este tema en 1997, parte del álbum World in Motion. It's My Life, o Es Mi Vida, es una declaración de independencia personal con mensajes positivos y empoderadores. Alcanzó los primeros lugares en Suiza y Austria. DJ Bobo, It's My Life, del año 1997, es lo que seguimos escuchando en Club 90s.

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Un clásico que mezcla reggae, hip hop y dancehall. Este tema del año 1994 fue parte de la banda sonora de la película Pretty a Porter y alcanzó el número 1 en el Billboard Hot 100. Su letra y estilo relajado pero vibrante lo convirtieron en uno de los más grandes éxitos de Jamaica en los 90s. Inica Mouse, Here Come the Hot Stepper, es lo que seguimos escuchando en Club 90s.

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1: Un track menos conocido pero muy potente dentro del Eurodance Underground de los 90s. Con tintes oscuros y un beat pesado, la canción cuestiona quién es el verdadero culpable en una relación rota. Lanzado a mediados de los 90s, fue más popular en clubes que en rankings, pero muy respetado por los fans del género. Snippers, Who's to Blame, es la canción con la que cerramos esta primera media hora aquí en Club 90s. Así que hasta aquí llegamos con nuestro bloque lleno de beat, ritmo y actitud noventera, pero no se desconecten porque lo que viene les va a sorprender en la segunda media hora. No se muevan.
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2: Ok, así llegamos a la segunda media hora aquí en Club Noventas. No se despeguen, que seguimos con más joyas retro que de seguro les van a hacer recordar muy, muy buenos momentos.
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2: Y nos vamos con los Backstreet Boys y esto que es Get Down, que fue uno de los primeros éxitos hits del grupo estadounidense. Lanzado en 1996 como parte de su álbum debut, esta canción mezcla pop con hip hop y R&B. Fue todo un éxito en Europa y Asia y su letra es un llamado directo a la conquista amorosa y al baile. Estimadas amigas y amigos, comenzamos esta segunda media hora en

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2: Después de escuchar a los Backstreet Boys, vamos a cambiar el estilo porque vamos a ir a escuchar a Garbage con Stupid Girl, un clásico del año 1996, incluido en su álbum homónimo. Shirley Manson lanza una crítica a los estereotipos femeninos con una letra que es tan poderosa como el sonido de la banda. Stupid Girl llegó al número 24 en el Billboard Hot 100 y fue nominada a los premios Grammy. Todo un emblema del rock alternativo de los 90s. Garbage, Stupid Girl, es lo que seguimos recordando en Club 90s.
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1: Una joya de 1996 con una onda rock glam divertida. The Only Thing That Looks Good On Me Is You. Una canción que fue parte del álbum 18 Till I Die. Este tema tiene una vibra muy diferente al Bryan Adams que escuchamos siempre como baladista. Y habla de atracción y actitud con un toque seductor y humorístico. Llegó al top 10 en el Reino Unido y fue una canción que sonó mucho, mucho en Canadá. Bryan Adams, The Only Thing That Looks Good On Me Is You. Es lo que seguimos escuchando a esta hora en Club Noventas.

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1: Después de escuchar a Bryan Adams, nos vamos al año 1997 a escuchar el que viene siendo el último single de INXS junto a Michael Hutchence antes de su fallecimiento. Parte del disco Elegantly Wasted, la canción mezcla el ritmo alternativo de la banda con letras que hablan del exceso y la autoindulgencia. Fue especialmente popular en Canadá y Australia. INXS, Elegantly Wasted, a esta hora en Club 90s.
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californiano de The Offspring. Fue un gran éxito global y todo un ícono de los 90 irreverentes. The Offspring, Why Don't You Get a Job, es lo que seguimos escuchando

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0: Con un estilo soul pop elegante, esta canción de 1995 forma parte del disco Life. Su letra habla de revivir un momento amoroso especial, pero con intensidad. No llegó tan alto como otros éxitos del grupo, pero fue bien recibida en Reino Unido, donde sigue siendo una joya escondida en su discografía. Simply Red, Remembering the First Time, es la canción.

Bien, amigas y amigos, y así cerramos este capítulo de Club Noventas, un recorrido por los beats más bailables y una segunda media hora con un rock más icónico de una década irrepetible. Soy Omar Riquelme y te espero en la próxima edición con más sonidos que marcaron nuestra historia musical. Hasta la próxima y que sigan los noventas sonando en sus corazones.

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0: 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En Radio Retro Tops, te indicamos la hora. Son las 12 del día, con 5 minutos. En Radio Retro Tops, te indicamos la temperatura en Antofagasta. 19 grados y la humedad es de 63%. 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

0: Y de esta forma, junto al género Eurodance, estamos iniciando otra nueva sesión, otro nuevo capítulo de Super Canciones, con lo mejor de los 80, 90 y 2000. Compositor Dr. Alban y Dennis Pop, It's My Life es el tema que estábamos escuchando para comenzar y arrancar este programa. La invitación es para que te quedes junto a nosotros para disfrutar de la mejor música. Bienvenidos, esto es Super Canciones.
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0: Y así estamos recién avanzando con Super Canciones, con lo mejor de los 80, 90 y 2000. Año 1994 del álbum Step It Up, el tema Here Comes the Hot Stepper. Aquí está Enica Mose en Super Canciones.

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1: Y en supercanciones, en la variedad está el gusto. Runaway Train es una poderosa balada de la banda norteamericana de rock alternativo Soul Asylum. Su video musical se destaca por presentar imágenes de personas desaparecidas, la mayoría de ellos niños pequeños y adolescentes. El cantante principal, Dave Pirner, ha declarado que la letra originalmente describía su experiencia de depresión. Con esta potente canción seguimos avanzando en Supercanciones. Runaway Train, Soul Asylum.

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1: Y en Super Canciones, lo que todo el mundo le gusta: coches y chicas. Cars and Girls es un sencillo de la banda de rock británica Prefab Sprout, publicado en 1988. Fue el primer sencillo de su álbum del año, From Langley Park to Memphis. Alcanzó el puesto número 44 de la lista de sencillos británicos y figuró allí 5 semanas. Es una de las canciones más conocidas de este grupo, a pesar de su pobre posicionamiento en la lista de éxitos musicales a nivel mundial. Un buen clásico, Cars and Girls, Prefab Sprout, en Super Canciones.

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0: Germán Saavedra te acompaña en 60 minutos de Super Canciones. 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Y a esta hora en Supercanciones, a que no sabías el nombre artístico de James Newell Osterberg. Bueno, es más conocido como Iggy Pop. Es también conocido como La Iguana, sobrenombre que procede de su primera aventura en la música como batería de un grupo local llamado The Iguanas. Después tocó en una banda de blues llamada The Prime Movers. Pero su consagración musical es con su nombre artístico, Iggy Pop. Escuchamos el tema Candy.

Y atención, en Supercanciones a esta hora destacamos un álbum recopilatorio de Simplemente Rojo, o más conocido como Simple Red, grabado en 1984 a 1999. It's Only Love es un álbum recopilatorio de Simple Red. Fue lanzado en el año 2000 en East West Records. Alcanzó el puesto número 27 en el Reino Unido y el 35 en Alemania. El álbum es un recopilatorio que presenta principalmente las baladas de amor de esta gran banda, Simple Red, en Supercanciones, y el tema It's Only Love.

0: pongamos stop a nuestras super canciones. 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
2: Volvemos con Super Canciones, los hits que nunca pasan de moda. Así estamos con lo mejor de los 80, 90 y 2000 en Super Canciones. Love is All Around es una canción compuesta por Rick Presley, grabada originalmente por The Trucks y publicada como sencillo en octubre de 1967. 55 años ya tiene esta canción original. La versión del grupo Wet Wet Wet para la banda sonora de Cuatro Bodas y un Funeral, lanzada el 9 de mayo de 1994, logró permanecer durante 15 semanas en el primer puesto de las listas de éxitos del Reino Unido. Con ustedes en Super Canciones, dejamos a Wet Wet Wet y el tema Love is All Around.
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1: Y a esta hora, en Super Canciones, con lo mejor de los 80, 90 y 2000, te informamos de la música y de los artistas. ¿Sabías que el británico George Michael, con Jesus to a Child, vendió platino? Con Fast Love, vendió oro, ambos número uno en Inglaterra. Spinning the Wheel también fue disco de platino, pero llegó hasta el número dos. Otros sencillos de este gran artista fueron Star People y You Have Been Loved. Los tracks que complementan el álbum son It Don't Really Matter, The Strangest Thing, To Be Forgiven, Move On, Free y el que da título al álbum. Aquí tenemos a George Michael y el tema Fast Love en Super Canciones.

seguimos disfrutando de más canciones en este capítulo de Super Canciones. A Girl Like You es una canción del cantautor escocés Edwin Collins de su álbum Georgius George. El sample de la pista de la batería es de la canción de 1965 de Len Barry, 1, 2, 3. Esta canción ha sido usada en varias bandas sonoras de películas como Empire Record y Los Ángeles de Charlie al Límite, así como en series de televisión Cleopatra, 2525 y Spin City. También aparece en una versión en el juego Alvin and the Chipmunks. Aquí tenemos a Edwin Collins, A Girl Like You, en Super Canciones.

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1: Y seguimos avanzando por la senda de los clásicos en Super Canciones con lo mejor de los 80, 90 y 2000. Del año 1997, nominado al MTV Video Music Award al mejor video alternativo del álbum Urban Hymns. Escuchamos a The Verve y el tema Bittersweet Symphony. Super Canciones, lo mejor de los 80, 90 y 2000.

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1: Y así, en un abrir y cerrar de ojos, ya llegamos al final de Super Canciones en este capítulo especial para ti. Nos vamos con la gran Vanessa Paradis y el tema Be My Baby. Esta canción de la cantante francesa Vanessa Paradis fue el primer sencillo del tercer álbum de estudio homónimo de Paradis y fue lanzado en septiembre de 1992. Nos escuchamos en cualquier momento. Sigamos en sintonía. Te invitamos en cualquier momento a sintonizar Super Canciones con lo mejor de los 80, 90 y 2000. Que estén bien. Chao, chao.

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0: Es la hora en Radio Retro Tops. Es la 1:07 p.m. En Radio Retro Tops, te indicamos la temperatura en Antofagasta. 20 grados y la humedad es de 58%.

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0: Es la hora en Radio Retro Tops. Son las 3 de la tarde. En Radio Retro Tops, te indicamos la temperatura en Antofagasta. 19 grados y la humedad es de 64%.
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0: En Radio Retro Tops, te indicamos la hora.
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Radio RetroTops te indica la hora. Son las 3 de la tarde con 32 minutos. En Radio RetroTops te indicamos la temperatura en Antofagasta. 19 grados y la humedad es de 67%. 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

0: En Radio Retro Tops, te indicamos la hora. Son las 4 de la tarde, con 2 minutos. En Radio Retro Tops, te indicamos la temperatura en Antofagasta. 19 grados y la humedad es de 67%. 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
2: ¿Qué tal, amigas y amigos? Estamos comenzando un nuevo capítulo de Conexión Retro, la energía de tus recuerdos. Un programa donde repasamos éxitos y grandes hits de los 70s, 80s, 90s y algo también de los 2000. Mi nombre es Omar Riquelme y los voy a acompañar por este recorrido de grandes éxitos, grandes bandas y grandes solistas de estas cuatro décadas. Sean todos bienvenidos y aquí comenzamos Conexión Retro.
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2: ¿Qué tal? Bienvenidos a Conexión Retro. Ahora viajemos en el tiempo al año 1984 con un clásico que seguramente te hará mover el cuerpo, los hará mover de la silla. Así es, esto es Body Rock de María Vidal. Esta canción viene de su álbum homónimo y ella es originaria de los Estados Unidos, por si no lo sabían. Una canción que llegó a ser nominada al premio Grammy en la categoría de Mejor Interpretación Vocal Femenina de Pop. Prepárense para sumergirse en el ritmo contagioso de los grandes 80s aquí en Conexión Retro.

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1: La próxima canción es un verdadero tesoro de 1987. Jazz a Mirage de Jelly Bean se encuentra en el álbum que se llama Wotupski. Jelly Bean es un productor y DJ norteamericano, estadounidense, y esta canción los va a transportar directamente a la época de los sintetizadores y las luces de neón. Disfruten de este viaje musical en Conexión Retro junto a Jazz a Mirage de Jelly Bean.

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2: ¿Listos para una dosis de música New Wave? Aquí tenemos a Devo con su icónica canción That's Good del álbum Oh No, It's Devo del año 1982. Devo es conocido por su estilo único y vanguardista para esos años ochenteros y es originario de Norteamérica, de los Estados Unidos. Aunque esta canción no ganó premios importantes, su influencia todavía perdura.

También si quieren comunicarse con nosotros lo pueden hacer escribiendo al correo programaconexionretro1@gmail.com. programaconexionretro1@gmail.com. Vamos a continuar entonces con nuestra travesía musical retro con una canción que nos va a llevar al mundo del indie y al Britpop. ¿Se acuerdan de Morrissey? Bien, él nos va a presentar ahora la canción The Fears of the Gang to Die. Esta canción fue lanzada en el año 2004 como parte de su álbum You Are the Quarry. Morrissey es un británico y es conocido por su carrera en el grupo The Smiths. ¿Se acuerdan de ellos? Aunque esta canción en particular no ganó premios, captura la esencia de una era musical única. Nos quedamos escuchando en Conexión Retro entonces a Morrissey y esta canción sasa que se llama The Fears of the Gang to Die.

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1: Vamos a bajar un poco la velocidad de nuestro programa porque vamos a ir a escuchar una balada. Y una de las buenas. Y vamos a ir al año 1987 con uno de los grandes artistas y uno de los más grandes de todos los tiempos, como lo fue Michael Jackson. Y esta canción que se llama I Just Can't Stop Loving You. Esta canción venía del álbum Bad. Y bueno, básicamente es una tremenda, tremenda balada que quisimos compartir con ustedes a esta hora. Esta canción, curiosamente, no ganó ningún premio en particular, grande, conocido, pero sí siempre se ha tocado en muchos, muchos de nuestros corazones y recuerdos, ¿verdad? Nos quedamos entonces escuchando I Just Can't Stop Loving You junto a Michael Jackson a esta hora en Conexión Retro.

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2: Bien, y para cerrar esta primera parte de nuestro viaje a la nostalgia, tenemos una joyita que los va a hacer sentir como si estuvieran en un paseo en automóvil por la playa. Así es, Robbie Dupree nos regala la canción Hot Rod Hearts, que fue lanzada en el año 1980 como parte de su álbum homónimo. Robbie Dupree es originario de los Estados Unidos, y fíjense que aunque esta canción no ganó ningún premio importante, es un clásico que sigue siendo muy, muy apreciado. Así que relájense y disfruten de este clásico a esta hora en Conexión Retro.

0: con Robbie Dupree y Hot Rod Hearts. Nos separamos un instante, vamos a una breve pausa comercial y ya volvemos a seguir escuchando muy buenas canciones y muy buenos recuerdos aquí en Conexión Retro.
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4: Bien, y seguimos con más música retro en Conexión Retro. Nos vamos al año 1996. Sheryl Crow nos trajo a James Gould Do You Good como parte de su álbum Sheryl Crow. Ella es originaria de los Estados Unidos y ha ganado múltiples premios Grammy a lo largo de su carrera. Aunque esta canción lamentablemente no ganó ningún premio. ¿Listos para una tremenda canción? Por supuesto, Sheryl Crow, A Change Gold, Do You Good, a esta hora en Conexión.

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1: Vamos a retroceder hasta el año 1987 para disfrutar de un verdadero clásico, I Should Be So Lucky, junto a Kylie Minogue, que se lanzó como parte de su álbum debut homónimo. Kylie es australiana, una estrella del pop y que ha conquistado el mundo con sus tremendos temazos y álbumes. Esta canción fue un gran éxito en su momento y le valió a Kylie varios premios. Prepárense entonces para un toque de encanto australiano a esta hora junto a Kylie Minogue en Conexión Retro.

Vamos a rockear un poco con una leyenda del rock. You Don't Fool Me de Queen es parte de su álbum Made in Heaven, que fue lanzado en el año 1995. Queen, una banda originaria del Reino Unido, es conocida por su tremenda innovación musical. Aunque esta canción no ganó ningún premio importante, el legado de Queen habla por sí mismo y por sí solo. Prepárense para una dosis de rock junto a Queen y You Don't Fool Me a esta hora en Conexión Retro.

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1: La próxima canción de seguro nos va a llevar de regreso a la década de los noventas. Paula Abdul nos trae la canción Crazy Cool del álbum Spill Bone del año 1991. Paula Abdul, norteamericana, estadounidense, es una talentosa cantante y coreógrafa. Aunque esta canción tampoco ganó grandes premios, Paula Abdul ha dejado una marca indeleble en la música y el baile. Disfruten entonces de este estilo único junto a Crazy Cool y Paula Abdul aquí en Conexión Retro.

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1: En esta ocasión el nombre de la banda y la canción son los mismos, así es. Y son igual de memorables. Living in a Box nos llega desde el año 1987 como parte del álbum debut homónimo de la banda. Esta banda es del Reino Unido, por si no lo sabían. Y esta canción es súper pegajosa y movida y fue súper conocida en los años 80. Así que nada más que decir, pues los invito entonces a escuchar esta canción de Living in a Box, del grupo Living in a Box, aquí en Conexión Retro.

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1: Bien, y lamentablemente todo lo bueno tiene que terminar. Así es, amigas y amigos. Vamos cerrando entonces nuestro viaje musical retro con una icónica canción de OMD, Enola Gay. Esta canción lanzada en el año 1980 y que formó parte del álbum Organization. OMD es una banda británica conocida por su influencia en la música electrónica. Prepárense entonces para despegar junto a Enola Gay a esta hora en Conexión Retro, ya finalizando esta edición. Desde Santiago de Chile los saludó y los acompañó Omar Riquelme y les agradezco su compañía y sintonía a esta hora. Que estén muy bien, cuídense. Chao, muchas gracias.

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0: Son las 5 de la tarde, con 6 minutos. En Radio Retro Tops, te indicamos la temperatura en Antofagasta. 18 grados y la humedad es de 67%.
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0: ¿Qué tal? Bienvenidos a Club Noventas, tu cita con los hits que definieron una década inolvidable. Hoy les traigo una selección de temazos que nos hicieron cantar, bailar y sentir en los años noventas. Ponte cómodo que arrancamos con todo.
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0: Bien, abrimos fuego con Moving On Up de los británicos M People, lanzada en 1993 dentro del álbum Elegant Slumming. Una canción que fue bien de vibra optimista y con un mensaje de superación personal, donde Heather Small nos canta sobre dejar atrás lo que no nos hace bien. Alcanzó el puesto número 2 en la UK Single Chart y se convirtió en un clásico de los 90s. Curiosamente, la banda se inspiró en la escena de club de Manchester para darle ese groove pegajoso. Con Moving On Up y M People del año 1993, comenzamos Club 90s.
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recién escuchábamos a M People con Moving On Up, y desde Suecia el cuarteto Ace of Base nos trajo The Sign. Esta canción pegajosa nos habla de una relación que se rompe cuando uno de los dos ve la señal de que todo ha terminado. Fue un éxito absoluto, llegando al número uno en el Billboard Hot 100 de los Estados Unidos y ganando el premio Billboard a la mejor canción del año 1994. 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

0: sigue aún jugando con un Tamagotchi? 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
1: Llegó la hora de un clásico alternativo con Mr. Jones de los Counting Crows, parte del disco August and Everything After, lanzado en 1993. Es una canción autobiográfica de Adam Duritz sobre la lucha por alcanzar la fama. Llegó al puesto número 2 en el US Modern Rock Tracks y es un himno de la generación alternativa de los 90s.
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1: Nos movemos a Argentina al año 1992 junto a León Gieco, que nos trajo esta joya en su disco Mensajes del Alma. La letra es una crítica social con referencias a Charly García y a la situación de los músicos populares. Fue un himno de protesta en los 90s y sigue resonando hoy en día. ¿De qué canción les hablo? De los Salieri de Charly, de León Gieco, que es lo que suena a esta hora en Club 90s

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2: Con un beat inconfundible llega Connected de Stereo MCs, una canción lanzada en el año 1992 dentro del álbum homónimo. Este tema británico mezcló rap, dance y funk con gran éxito. Llegó al puesto número 20 en la Billboard Hot 100 y además apareció en películas como Hackers y en comerciales de la época. Stereo MCs Connected del año 1992 es lo que seguimos recordando y disfrutando a esta hora en Club Noventas.

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1: Cerramos este bloque con When I Come Around de Green Day, una canción que venía incluida en su álbum Dookie y que habla sobre la distancia en una relación amorosa. Fue el single más exitoso del disco, alcanzando el número uno en el Modern Rock Tracks de los Estados Unidos. Y con esta canción Sasa, nos separamos unos breves instantes, queridas amigas y amigos, y ya a la vuelta volvemos con muchos más recuerdos aquí en Club 90.

0: pausa en tu reproductor y haremos una pausa necesaria. Ya volvemos a Club Noventas.
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1: Ya de vuelta de la pausa comercial, volvemos a recordar y a escuchar grandes canciones de los noventas. Y vamos a comenzar este segundo bloque con la canción de Vilma Palma de Vampiros, Me Vuelvo Loco por Vos. Una canción del año 1994 y que era una canción bien apasionada que dominó las radios latinas y que sigue encendiendo cualquier fiesta noventera hasta el día de hoy. Vilma Palma de Vampiros, Me Vuelvo Loco por Vos, es lo que abre este segundo bloque aquí en Club Noventas.

Vilma Palme Vampiros, nos movemos al año 1996 a escuchar a la banda Matt Bianco con Sunshine Day, una canción inolvidable que sonó por aquellos años y que tiene tintes de jazz y ritmos bailables que siguen sonando en estaciones retro de todo el mundo. Matt Bianco, Sunshine Day, es lo que suena a esta hora en Club 90s.

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1: Robin Russ, Shake a Right, una canción del año 1996. Este dúo sueco nos trajo este clásico del Eurodance, un tema súper pegajoso que marcó el inicio de una década electrónica. Sigues aquí en Club Noventas.

Vamos ahora al año 1995 y aterrizamos en Colombia a escuchar a Shakira con una de sus primeras canciones, sus primeras armas en lo que es la música del pop latino de aquellos años. Hablo de la canción Un Poco de Amor, que venía en el álbum Pies Descalzos, un tema muy muy fresco con influencias reggae que anunciaba el gran futuro que tendría en la música Shakira. Seguimos recordando muy

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2: Nos vamos ahora al año 1994 a escuchar a Café Tacuba con la canción El Metro, una canción que venía en el álbum Re. Es una canción

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1: Ok, después de escuchar a Café Tacuba con El Metro, vamos a cerrar lamentablemente nuestra edición de Club 90. Eso sí, nos vamos con Todo el poder de Tom Jones y If All I Knew, una canción lanzada en 1994. Y es un hit funky que reintrodujo a Tom Jones en una nueva generación y demostró que la voz de Tom Jones seguía muy vigente para esa época.
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0: Ok, amigas y amigos, se nos acaba el tiempo, pero la música sigue en sus corazones. Esto fue Club Noventas, donde revivimos lo mejor de los noventas. Una década que sin lugar a dudas nos dejó recuerdos inolvidables. Soy Omar Riquelme y les envío un gran, gran abrazo a todos ustedes. Nos escuchamos en la próxima edición. Chao, muchas gracias.
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4: Y así llegamos al final de este viaje por una década que sigue viva en la memoria, en la radio y en cada canción que nos hizo cantar, bailar y recordar. Durante este programa volvimos a encender los sonidos de los 90. 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
1: Radio Retro Tops te indica la hora. Son las 6 de la tarde, con 9 minutos. En Radio Retro Tops, te indicamos la temperatura en Antofagasta. 18 grados y la humedad es de 68%. 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

0: con esta canción del año 1995, The Garbage, Stupid Girl, estamos iniciando Super Canciones con lo mejor de los 80, 90 y 2000. Es un género alternativo esta canción, nominada a Premio Grammy a la mejor canción de rock. Garbage es la portada para el día de hoy en Super Canciones. Síguenos, tenemos un programa muy entretenido.
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0: ¿Sabías que el video de Eraser Rewind fue dirigido por Adam Burke y muestra a los miembros de la banda tocar en una pequeña habitación iluminada por luces de neón? Hacia el final de las paredes de video comienzan a aproximarse uno al otro y el video termina justo antes de que el grupo sea completamente aplastado. Un gran video para una gran canción. Erase Rewind. En Super Canciones escuchas a The Cardigans.
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1: Y a esta hora en Supercanciones te contamos que The One and Only es el sencillo debut del cantante y actor británico Chesney Hawkes, escrito por Nick Kershaw. El sencillo fue lanzado por Chrysalis Records en febrero de 1991. Producido por Kershaw y grabado y mezclado por Garrett Cousin, la canción apareció en la película Buddy's Song de 1991, protagonizada por Hawkes como el epónimo Buddy y Roger Daltrey como su padre. Una gran película para una gran canción. Aquí escuchamos en Super Canciones del año 1991, The One and Only, Chesney Hawkes.

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1: Seguimos avanzando con más super canciones, lo mejor de los 80, 90 y 2000. Mr. Jones es una canción de la banda norteamericana Counting Crows. Fue publicada en diciembre de 1993 como sencillo principal y tercera pista del álbum debut August and Everything After. Fue el primer éxito del grupo y ha sido descrita como un sencillo breakout. Mr. Jones logró ser número 7 en Francia, número 5 en los Estados Unidos y número 1 en Canadá. Y es considerada el himno de la generación Jones, aquellas personas que nacieron entre 1954 y 1965. Señoras y señores, en Super Canciones escuchamos a esta hora Mr. Jones, Counting Crows.
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3: Como siempre, un capítulo especial de Super Canciones dedicado especialmente para ti. Del álbum 5 del año 1998, aquí tenemos a Lenny Kravitz y el tema Fly Away. Somos Super Canciones, lo mejor de los 80, 90 y 2000.
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1: Y en Super Canciones continuamos contando historias para ti. Everything But The Girl, a veces EBTG, fue un dúo inglés formado en la ciudad de Hull en el año 1982, compuesto por su cantante principal y en ocasiones guitarrista Tracy Thorn y el guitarrista, teclista y vocalista Ben Watt. Han recibido 8 discos de oro y 2 de platino en Reino Unido y un disco de oro en los Estados Unidos, así como 4 singles en el Top 10 y 12 en el Top 40 de Reino Unido. Han sido nominados a los premios MTV, European Music Award, Billboard, Brit e Ivor Novello, entre otros. Si bien tuvieron éxitos esporádicos desde su origen, fue su álbum Amplified Heart el que les abrió las puertas internacionales en el año 1994, especialmente por los éxitos singles Missing y Wrong. Suman un total de 11 álbumes oficiales, 8 compilaciones, 5 EP y 31 singles. Escuchamos en Super Canciones a la banda Everything But The Girl y el tema Missing.

0: pongamos stop a nuestras super canciones. Vamos a unos necesarios comerciales y volvemos con todo el pop, rock y todos los clásicos de tres décadas. No se muevan de nuestra sintonía.
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0: Volvemos con Super Canciones, los hits que nunca pasan de moda. Y en Super Canciones continuamos descubriendo historias. ¿Quién fue Kingston Town? Fue un músico dedicado al calipso, rhythm and blues, ska y rock and roll. Considerado como influencia importante en el desarrollo de la música en Jamaica, en 1989, la banda británica de reggae UB40 hace un cover de esta canción, segundo sencillo del álbum Lover of Love 2. Así nace el tema Kingston Town, UB40, en Super Canciones.

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1: Y seguimos encantándote con este capítulo de Super Canciones con lo mejor de los 80, 90 y 2000. Del álbum Heart in Motion del año 1991, con nominaciones a Premio Grammy a la Canción del Año, escuchamos al artista Amy Grant y el tema Baby, Baby. Somos Super Canciones.

Como siempre en Supercanciones, sumamos más historias para ti. Kenneth Head es el segundo sencillo del cuarto álbum de estudio de la banda funk británico Jamiroquai, Synchronized, lanzado en 1999. La canción fue su segundo número uno en US Dance Chart y alcanzó el puesto número 4 en la lista UK Singles Chart. El video musical fue dirigido por Jonas Åkerlund. La canción se utilizó en la película Napoleon Dynamite como música de fondo durante espectáculo de danza que realiza el protagonista en la asamblea de su escuela. Escuchamos a la gran banda Jamiroquai y el tema Kenneth Head.

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2: Seguimos con Super Canciones y lo mejor de los 80, 90 y 2000. Del álbum Believe, con la gran artista Cher, del año 1998 traemos un top de top de clásicos. Aquí está Cher y el tema Strong Enough. Somos Super Canciones.

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1: Una de las mejores historias para contar a esta hora en Super Canciones. Mysterious Ways, de maneras misteriosas en español, una canción del grupo irlandés U2 y segundo sencillo de su disco Aston Baby. Lanzado en noviembre de 1991, el sencillo llegó a la posición número 13 en el Reino Unido y al número 9 en el ranking de los Estados Unidos. Fue tocada durante toda la Soul TV Tour, en donde salía una bailarina durante las presentaciones de la canción, acompañando al grupo en los conciertos. En la actualidad, la canción sigue siendo recurrente en los conciertos de las últimas giras del grupo y también aparece en el álbum U2 18 Singles. Escuchamos en Super Canciones a esta banda, U2, Mysterious Ways.

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1: Muy bien amigos, ya llegó el momento de despedir el programa por el día de hoy. Invitación para que continúes junto a nosotros, porque en cualquier momento estamos con un nuevo capítulo de Super Canciones, lo mejor de los 80, 90 y 2000. Nos vamos con el gran Bryan Adams y el tema No puedo detener esto que comenzó o esto que empezó. Can't stop this thing we started. Aquí ya estamos despidiendo Super Canciones. Que lo pasen bien. Nos escuchamos. Chao, chao.

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Totalmente oldies, I Feel For You, Chaka Khan, 1984. Esto lo escribió Prince y apareció originalmente en su álbum homónimo de 1979, pero esta versión que acabamos de escuchar es la versión más exitosa y la prueba es que ganó 2 premios Grammy, uno por mejor canción de R&B con Prince como su compositor y otro por su mejor interpretación vocal femenina de R&B por Chaka Khan. Otros que grabaron esta canción fueron las Pointer Sisters en 1982 en su álbum So Excited y en 1993 Britney Spears y Justin Timberlake cantaron esta canción en el club de Mickey Mouse.

Y fue así como dábamos inicio a una nueva emisión de Totalmente Oldies. Hola, ¿qué tal, amigos? Yo soy Enrique Rodríguez desde Aguascalientes, México, invitándolos a que me acompañen por espacio de 2 horas para dar un fabuloso viaje musical al pasado y recordar los grandes éxitos de los 70s, 80s y 90s aquí a través de tu estación favorita. Esto es Totalmente Oldies.

0: Totalmente oldies, She Wants to Dance with Me, Rick Astley.
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Actualmente Oldies Magic Pilot 1974 fue el primer sencillo y único éxito de esta banda escocesa. Alcanzó el puesto número 5 entre las 100 más escuchadas de Billboard para finalmente quedar en la posición número 31 en el conteo de fin de año. Esta canción sigue siendo su mayor y único éxito en Estados Unidos y el grupo ha sido catalogado como un One Hit Wonder. ¿Qué significa eso? Que son grupos o cantantes que solamente tienen un éxito. Tuvo más éxito en Canadá, donde llegó a lo más alto de la lista nacional de sencillos canadienses el 19 de julio de 1975, por lo que recibió una certificación de disco de oro por sus ventas. Finalmente, 35 años después de su lanzamiento en el 2009, la exestrella de Disney Selena Gomez hizo un cover de la canción para la banda sonora de su programa Los Hechiceros de Waverly Place. Continuamos con más de Totalmente Oldies.

0: Totalmente Oldies, contigo Enrique Rodríguez desde Aguascalientes, el corazón de México, agradeciéndote que cada semana estés en sintonía de Totalmente Oldies a través de tu estación favorita, donde quiera que te encuentres. Totalmente Oldies.
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totalmente oldies, Nothing Gonna Stop Us Now, Starship 1987. Esta canción fue escrita por Albert Hammond y coescrita por Diane Warren con la producción de narada Michael Walden, y es mejor conocida por ser el tema principal de la película Maniquí de 1987. Esta canción alcanzó el primer puesto en las 100 más escuchadas de Billboard el 4 de abril de 1987 y también el primer puesto en la lista de sencillos del Reino Unido durante 4 semanas ese mismo año. Fue nominada al Oscar en la edición de 1988 a la mejor canción original. Al mismo tiempo, la canción convirtió a la vocalista Greg Sleek en la cantante de mayor edad en obtener un primer puesto en el ranking de la Unión Americana. Este tema lo podemos encontrar como parte del álbum No Protection de 1987 de Starship.

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Totalmente oldies, escuchábamos un tema llamado América. Es una canción escrita, interpretada y grabada originalmente por el cantautor norteamericano Neil Diamond en 1980 y está incluida en el disco de la película The Jazz Singer, donde el propio Diamond es el protagonista principal. Esta canción habla de forma positiva de la historia de la inmigración a los Estados Unidos, tanto a principios del siglo XX como en la actualidad. En los conciertos de Neil Diamond, la canción es un número muy popular tanto en el país como en el extranjero, desplegando a menudo una gran bandera norteamericana para acompañar su interpretación. Lo que son las cosas, por la música de la película The Jazz Singer, Diamond gana un Globo de Oro, pero por su actuación se lleva un premio llamado Razzie, que se le entrega al peor actor.

Yo soy Enrique Rodríguez desde Aguascalientes, el corazón de México, y estoy por terminar mi primera hora de Totalmente Oldies, pero no te vayas porque tengo otra hora más con los grandes éxitos de los 70s, 80s y 90s aquí a través de tu estación favorita. Totalmente Oldies.

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totalmente oldies, Funky Town, o como lo conocimos por acá, la ciudad del funky. Teníamos a Lip Sync. Esta canción entró en las listas del Hit Parade en los Estados Unidos el 29 de marzo de 1980 y pasó 4 semanas en el número 1, además de ocupar la posición número 1 en las listas de popularidad de la música disco también en ese año. Indudablemente Funky Town fue el gran éxito de Lip Sync, pero también digamos que tuvieron otros éxitos medianos como por ejemplo Rocket, How Long y Designer Music. Y es así como daba inicio a mi segunda hora de Totalmente Oldies. Soy Enrique Rodríguez desde Aguascalientes, el corazón de México, invitándolos a que se queden conmigo otra hora más para seguir recordando los grandes éxitos de los 70s, 80s y 90s.

0: Totalmente Oldies, 1981, Get Down On It, Kool & The Gang. 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

All This Never Can Say Goodbye, canción escrita originalmente para las Supremes. Sin embargo, la compañía discográfica Motown decidió que la grabaran los Jackson 5, que la lanzaron como primer sencillo del álbum 1971 llamado Maybe Tomorrow, que por cierto ha sido uno de los discos más exitosos del grupo. Posteriormente, en 1975, Gloria Gaynor la graba para su álbum debut, convirtiéndose así en la reina de las discotecas, y finalmente en 1987 la graba el grupo pop británico The Communards.

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totalmente oldies, escuchábamos algo que en el mundo hispano se conoció como Vaselina, pero en realidad su título original es Grease. Esta canción fue escrita por Barry Gibb, sí, el de los Bee Gees, y es interpretada por Frankie Valli. Como dato adicional, Barry Gibb participa en los coros y además invitó a Peter Frampton para que tocara la guitarra en la grabación. Esta canción es el tema principal de la película musical de 1978, que se basó en la obra de teatro de 1971 del mismo nombre. La canción fue lanzada como sencillo por Frankie Valli en 1978 y vendió más de 7 millones de copias en todo el mundo. Hasta yo la compré en ese entonces. Además, apareció 2 veces en la banda sonora de la película como primera pista y repetida como pista al final. Esta canción fue escrita específicamente para la película de 1978.

0: totalmente oldies, You Are In Love, Wilson Phillips, canción que quedó en el lugar número 27 de las 100 más escuchadas del año 91. 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

totalmente oldies, All Night Long, All Night, Lionel Richie, 1983, tomado de su segundo álbum en solitario, Can't Slow Down, de ese mismo año, que combina el R&B con influencias caribeñas. Este nuevo enfoque, inspirado en el pop y la música dance, resultó muy popular, ya que el sencillo alcanzó el número uno en tres listas diferentes del Hit Parade, como por ejemplo el pop, el R&B y el contemporáneo para adultos. En el Reino Unido alcanzó el puesto número 2 en la lista de sencillos. La letra de esta canción se escribió principalmente en inglés, pero Lionel Richie ha admitido en al menos una entrevista que la letra africana de la canción, entre comillas, como por ejemplo Tombo Ley de Seymour Ja y Jumbo Jumbo, eran de hecho invenciones suyas, y describió estas partes de la canción como una broma maravillosa. Además, comentó que lo hizo porque no tuvo tiempo de contratar a un traductor que contribuyese con las letras en idiomas extranjeros que deseaba incluir en la